Las 5 de la tarde con 8, comadre y compadre. Súbele, Julián Álvarez llega con Y Fue Así. Así es que estás escuchando la comadre 98.5, puros éxitos sonando en iHeartRadio. Y si sales a las 6 de la trabajación, ya casi te la avientas. ¡Vámonos!

0: Para que ya no duela de duelo, una rolona que la escribió mi compadre Lupe Esparza de Bronco y Oscar Iván Treviño, quien es el vocalista de Grupo El Duelo. Y lo escuchaste aquí en la Comadre 98.5, puros éxitos. Yo soy el compa Charlie Coronel. Buen lunes, comadre y compadre. 24 de agosto, 5 de la tarde con 16. Y gracias a ti que nos escuchas en internet por la app de iHeartRadio. 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Y yo soy el compa Charlie Coronel, aquí en La Comadre 98.5, puros éxitos.
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0: tomando fotos al cielo, se anda medio nublando aquí Culiacán. Si tú también quieres tomarle foto, mándamela de volada, cobar y compadre, en el WhatsApp al 6671-880-985. Y escucha la comadre 98.5 puros éxitos también en internet de Nike Radio. Y escuchamos a Mar Solís, Fuiste Tú. Y te acompaña el compa Charlie Coronel, 5:37 de la tarde. Y rápidamente, comadre y compadre, ahorita aprovechando la tublazón, ¿por qué las conchas se llaman concha este pan dulce que está bien bueno? Y más cuando está lluvioso, ¿verdad? Simplemente se comenta en la historia que por el parecido que tienen a las conchas marinas en los bordes o rayitas con el que está hecho el pan hacia arriba, ya ves que se ve bien sabroso. Y se cuenta que aquí en México desde finales del siglo XIX en los cafés ya pedían mucho la concha con café y con leche. ¿Y a ti te gusta ese pan dulce, comadre y compadre? Yo soy el compa Charlie Coronel aquí en la Cobare 98.5, puros éxitos sonando por iHeart Radio. Ya se me tocó una concha.
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Y saca el café, comadre y compadre, hombre, porque se está nublando en Culiacán. Oye, qué a gusto estos días nublados, ¿verdad? En esta temporada. Después de tanto calor que ha hecho en el día, ¿verdad, comadre y compadre? Provecho si te estás aventando el café, una galletita, lo que andes comiendo, que la de harina ya te antojaron. Y escuchamos a Edgardo Núñez y Valentín Elizalde, se llama Vencedor, aquí en la Comadre 98.5. Puros éxitos y gracias por seguir sintonizando en internet por iCar Radio. Y el compa Charlie te dice por acá, comadre y compadre, que tengo saludos pendientes para la comadre Elena Osuna, que nos mandó foto del cielo. Muchas gracias, comadre. Ahí anda en la paquetería. Para el compa Kiki también, que anda bien cansado, dice mi compadre. Todo el día ha andado para arriba y para abajo, que ya dice un ratito más se va a ir para su casa. También para el compa Javier, para Joe Kanki, también para Chuyita. Muchas gracias a la comadre Ana, que dice que buen inicio de semana también para ti. Al compa Gabrielón Beltrán, que andaba bien perdido, pues ya se reportó. Muchas gracias, compadre Gabriel, que tiene mucho jale. Oye, te quedas escuchando a las 6 a la comadre Elsa Soberanes, y ahorita te quedas escuchando también a Calibre 50 y el Commander, se llama ¿Qué tiene de malo? Ahí nos escuchamos mañana. Yo soy el compa Charlie Coronel, aquí en la comadre 98.5. Puros éxitos, y nos sintonizas en iHeartRadio. Hasta mañana, buenas tardes, 5:50.

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3: Unos 6 minutos.
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6:10 PM, aquí en la ciudad de Culiacán, Sinaloa. Yo soy Elsa Soberanes. Y no te despegues, comadre y compadre, porque la hora del chisme está por iniciar. Me sintonizas en La Comadre 98.5, puros éxitos. También sonando en la web por iHeartRadio. Acá viene la banda MS con Karim León. Sí.

0: Hola, hola. ¿Qué tal a todos? ¿Cómo andan? Yo soy Elsa Soberanes y es lunes, comadre y compadre. Lunes, inicio de semana, 24 de agosto. Y me complace decirte que ahora sí ya llegó. Ya está aquí la hora del chisme. Aquí en La Comadre 98.5 puros éxitos. Soy Elsa Soberanes, también sonando en la web en iHeartRadio. En este lunes, comadre y compadre, lunes, inicio de semana, muchos han regresado a clases y es justamente la chisma que te traigo. Porque recordar es vivir, vamos a platicar acerca de maneras en las cuales nos declarábamos cuando estábamos en la escuela. ¡Ah! ¡Qué tiempos aquellos que te llegaba un papelito y te decían, léelo cuando tengas tiempo! ¡Ah! Y nada, no quiero una carta para esperarte papelear en la salida. Mándame tu WhatsApp a través del 6671-880-985 y cuéntame maneras en las cuales nos declarábamos al que nos gustaba en la escuela. ¡Ah! Típico avioncito que te llegaba de la nada. ¡Uy! Y como que tenían cómplices, tú lo abrías, te decía me gustas y tú como que, ¡ay, quién será! Te hacías la loca. Pues vamos a chismear de eso, comadre y compadre, de esas maneras en las cuales nos declarábamos en la escuela. ¿Qué tiempos aquellos? Yo soy Elsa Soberanes y me escuchas en La Comadre. Madre 98.5 puros éxitos, también sonando en línea en iHeartRadio.
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0: Y como dice, chisme, chisme, porque seguimos en la plática potente en este lunes. Yo soy Elsa Soberanes y te acompaño en La Comadre 98.5 Puros Éxitos. También sonando en línea por iHeartRadio. Y andamos chismeando, comadre y compadre, acerca de maneras en las cuales nos declarábamos cuando nos gustaba a alguien en la escuela. ¡Ah! Recordar es vivir aquellos tiempos de la high, dirías tú. Mándame tu WhatsApp a través del 6671-880-985 y cuéntame la chisma. Con mi comare Paola me dice: Elsa, por una extraña razón, nosotras las niñas en la primaria perseguíamos al que nos gustaba.
1: No creo.
0: Sí es cierto, ¿eh? De que andábamos jugando las atrapadas y que si te gustaba uno, tú corrías tras él porque pues te gustaba. No sé si para llamar su atención, no sé qué pensábamos en ese tiempo, pero sí me acuerdo que eso hacíamos cuando nos gustaba alguien en la escuela. Por acá mi comadre Heidi dice: Elsa, a mí me mandaban cartitas, parece que fue ayer. ¡Ay! Bien solicitadas. Y mi comadre Kareli también me dice: con cartitas, o sea, a ellas les llegaban cartas. No, hombre, comadre, a mí nunca me llegó ni una carta, siempre me decían: te espero en la clase afuera para pelear.
1: ¡No creo!
0: ¡Se los juro! Y me tocó pura compañera peleonera. Yo soy Elsa Soberanes, después si me escuchas en La Comadre 98.5 Puros Éxitos, también sonando por iHeartRadio.
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cabellos rojos con etapa migajera. Lo que andabas disfrutando aquí en La Comadre 98.5 puros éxitos. Soy Elsa Soberanes y también me encuentras en la web en iHeartRadio. Por acá la chisma sigue y sigue. Andamos hablando acerca de comadre y compadre que me sintonizas, maneras en las cuales nos declarábamos al que nos gustaba en la escuela. En los tiempos de la escuela, comadre y compadre, mándame tu WhatsApp a través del 6671-880-985. Con mi compadre Julián, me dice Elsa, yo era el que llevaba florecitas para darles. ¡Ay, mi compadre traía producción, eh! Y mi comadre Blanquita, por otra parte, me dice Elsa, a mí la forma en que se declararon fue con una cartita bien decorada y hasta perfumada, me pone. ¡Qué tiempos tan bonitos! De la antigua escuela, comadre. O sea, la cartita hasta perfumada, fíjate, pa' que vean. O sea, le echan más ganas los plebes de la secundaria que los hombres. Un saludo a mi comadre Blanquita, pues qué producción, tú hasta la cartita perfumada. Ay, me encantó. Saludazo, también saludos a mi compadre Kiki, a Marco Antonio, a Kareli, a Sandra, que se andan comunicando. Y mientras tanto, vamos a cerrar esta hora, ve nomás. Viene esta rolita de Roberto Tapia, Las Edades. Es con lo que cierro esta hora. Soy Elsa Soberana sonando en La Comadre 98.5, puros éxitos, también sonando en la web en iHeartRadio. ¡Uy! Y como dice, pues...

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7 de la noche con 10 minutos aquí en la ciudad de Culiacán, Sinaloa. Yo soy Elsa Soberanes y bienvenidos, comadre y compadre, a la hora de los Tigres del Norte. En su casa, la comadre 98.5 puros éxitos, también sonando en la web por iHeartRadio. Acá vienen los Tigres con Calle 13, con esto que se llama América.

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¿Y qué andan haciendo los tigres del norte? Agárrate que te lo cuento. Soy Elsa Soberanes, rugiendo aquí en la hora de jefes de jefes en su casa, la comadre. 98.5 puros éxitos, también sonando en internet por iHeartRadio. Y los tigres del norte nos dicen lo siguiente en su Instagram. Así suena el corazón cuando tiene una plática con el orgullo. A ver...

0: ¡Qué chulada! Pues ahí en su Instagram nos cuentan, cómo no, que esta rolita, fíjate, de Lágrimas del Corazón, es una de las canciones que más le piden a los Tigres por el desamor, por este aire de nostalgia que tiene en los conciertos. Y fíjate que no la cantan mucho, comadre y compadre, en vivo, pues a lo mejor se van por las más clásicas, que le gusta la raza de los Tigres del Norte, que la Puerta Negra, la Mesa del Rincón, pero yo creo que Lágrimas del Corazón es una de sus mejores rolas. ¿Tú qué opinas? Por acá te tengo listo, ya preparadito, el videazo viral de esta noche de los Tigres. Se lo estaré contando después de que escuches su canción de Ojos Negros Nunca Engañan, aquí en la hora de Jefes de Jefes, en su casa, La Comadre 98.5, puros éxitos. También sonando en línea por iHeartRadio.
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0: Pero si te cuento el videazo viral de esta noche de los Tigres del Norte aquí en su hora, La Comadre 98.5 puros éxitos. Soy Elsa Soberanes y también me escuchas en la aplicación gratuita de iHeartRadio. Y el videazo viral de esta noche, comadre y compadre, son 7 datos que probablemente no sabías de los Tigres del Norte. ¡Uy, están buenísimos! Te voy a regalar uno de los 7 para que veas que no soy mala. Pues los Tigres iniciaron su carrera en 1968 en Sinaloa, por supuesto, y emigraron para allá a los Estados Unidos después de un tiempo porque obviamente dijeron, ¿sabes qué? Nos tenemos que expandir las oportunidades. ¡Au! Por eso los jefes de jefes entienden mucho la voz del pueblo, entienden que a veces uno necesita emigrar para conseguir nuevas oportunidades, ¿eh? Y si quieres ver los 7 datos que no sabías de los jefes de jefes, pídeme este videazo viral a través del WhatsApp de La Comadre, 6671-880-985, y dime, Elsa, pásame el video viral de esta noche, Los Tigres, y con mucho gusto, comadre y compadre, yo te lo paso. Soy Elsa Soberanes, rugiendo aquí en la hora de Los Tigres en su casa, La Comadre, 98.5 puros éxitos, y en la web en iHeartRadio.
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2: Oye, Martín.
3: ¿Qué pasó?
2: Nos echamos una manita de póker.
3: Pues si pa' eso me andas buscando, vamos le entrando.

0: Acá tengo los saluditos pendientes, por supuesto, a los fans número uno, a los fans number one de los Tigres del Norte. ¿Qué hace mi compadre Kiki, que nos andaba escuchando con su perrijo? Ay, me encantó el video que me mandó con su perrito y escuchándonos en el coche. ¡Au, al cienazo! Hasta me dieron ganas de andar con ellos ahí en el carro. También saludos a mi compadre Jaime, que me anda escuchando, mi comadre Elisa Soto, mi compadre, por supuesto, Jesús Adán, que nos raja, y mi comadre Dalia. A la maestra Dalia le mandamos un saludazo, como no, son las 7 de la noche con 54. ¿Y qué te parece si cerramos la hora de los Tigres del Norte con esta rolita? Ve nomás, La Carta es con lo que voy a cerrar la hora de Jefes de Jefes aquí en su casa, en La Comadre 98.5 Puros Éxitos y en la web en iHeartRadio. ¿Y cómo dice?
1: Esta es la historia de un muchacho que un día al terminar uno de nuestros conciertos se nos acercó y nos dijo: yo soy seguidor de ustedes. Su vida es muy diferente a la mía. Ustedes cantan sus canciones y yo trabajo cargando ladrillos. 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Perdonen ustedes el atrevimiento, pero ustedes que vienen y van, quizás me puedan ayudar. 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

Ahí escuchaste José Pérez León, ¡au!, de los Tigres del Norte, aquí en Su Hora, en La Comadre 98.5, puros éxitos. Soy Elsa Soberanes, retumbando la bocina también por la aplicación gratuita de iHeartRadio. José Pérez León, comadre y compadre, esta rolita que salió por allá del 2004 y pertenece al álbum de los Tigres del Norte de Pacto de Sangre. Como dato adicional, te cuento que esta rola, comadre y compadre, recibió una nominación a Mejor Canción Regional Mexicana en los premios Latin Grammy 2004. ¡Ah! O sea, con toda nominación, pues esta rolita que tanto les gusta a José Pérez León. Y por acá

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8 de la noche en este lunes, comadre y compadre, lunes, inicio de semana, te acompaño 24 de agosto. Yo soy Elsa Soberanes y bienvenidos aquí a las noches porno por 98.5 La Comadre, puros éxitos, también sonando en línea por iHeartRadio.

0: comare y compadre que me escuchas, en este lunes, inicio de semana, soy Elsa Soberanes y te acompaño en La Comadre 98.5 puros éxitos, también sonando en línea por iHeartRadio. Y paso a recordarte, comare y compadre, que este viernes 28 de agosto, tenemos una cita en punto de las 11 de la mañana, porque vamos a tener un especial musical de Juan Gabriel y sus amigos. ¡Epa! Haciéndole tributo, como no, nos va a acompañar por acá Julián Álvarez, La Banda del Recodo, Pesado, Karim León, Cristian Nodal y muchos más. Tributo a Juan Gabriel, no te lo puedes perder este viernes 28 de agosto en punto de las 11 de la mañana. Y repetición, por si acaso chambeas, no pudiste, este sábado 29 de agosto en punto de la 1 de la tarde. Ya te la sabes, soy Elsa Soberanes y me escuchas en las noches porno por 98.5 La Comadre, puros éxitos, también sonando en la web en iHeartRadio.
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Maneras en las cuales nos declarábamos cuando estábamos en la escuela. ¡Ah! ¡Oh, la chisma que te traigo en este lunes! Con todo lunes de regreso a clases, dices tú, yo soy Elsa Soberanes, si me escuchas, en La Comadre 98.5, puros éxitos, también sonando en la web por iHeartRadio. Y andamos chisme y chisme, comadre y compadre, acerca de esas maneras en las cuales uno se declaraba en la escuela. Era muy imaginativo, dices tú. Comunícate conmigo a través del 6671-880-985. Con mi compadre Julián me dice, Elsa, con avioncitos. Tenía un amigo que hacía aviones de papel y tras que se lo aventaba a la muchacha que le gustaba. ¡Ay! Pues cuidadito con que el avión se desvíe poquito, ¿eh? Capaz le cae un compañero. ¿Te imaginas de que me gustas? Y el compañero, ¡ay, hermoso! Un saludo supuesto a mi compadre Julián, que él decía que aplicaba a los avioncitos, ¿eh? Me encantó, como que indirecta, muy directa. Yo soy Elsa Soberanes, si me escuchas, en las noches porno por 98.5 La Comadre, puros éxitos, también sonando en internet en iHeartRadio.

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no, que la cartulina. ¡Ay, no! ¡Qué momentos tan icónicos de la secundaria! Me regresé. Porque la plática sigue y sigue en esta noche de lunes. Soy Elsa Soberanes y me agarras aquí en La Comadre 98.5, puros éxitos, también sonando en línea por iHeartRadio. Y andamos hablando con Mari Compadre acerca de maneras en las cuales nos declarábamos a quien nos gustaba en la escuela. Mándame tu WhatsApp a través del 6671-880-985. Con mi comadre María Luisa me dice: Elsa, la típica cartulina nunca me llegó a mí, pero a mis amigas sí les llegaban con la dichosa cartulina de que me gustas, quieres ser mi novia. ¡Ay! La verdadera presión social, ¿no? Que llegó al muchacho con la cartulina, quieres ser mi novia, y uno, sí, y en el recreo lo terminabas. Un saludo a mi comadre María Luisa, con mucho gusto. Yo soy Elsa Soberanes, sonando en las noches porno por 98.5 La Comadre, puros éxitos, arrasando también en la web en iHeartRadio.

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9 de la noche en este lunes aquí en la ciudad de Culiacán, Sinaloa. Yo soy Elsa Soberanes. No te despegues, porque ya te tengo listo, preparado el mitote de la comadre y te lo estaré contando en unos instantes. Así que no le cambies. Soy Elsa Soberanes sonando las noches porno por 98.5 La Comadre. Puros éxitos arrasando también en línea por iHeartRadio.

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0: Y ahora sí te cuento el mitote de la comadre. Te cuento lo más nuevo, lo más reciente e icónico del mundo del regional mexicano aquí en La Comadre 98.5 puros éxitos. Soy Elsa Soberanes y también me sintonizas en la aplicación gratuita de iHeartRadio. Y el mitote de La Comadre esta noche le toca a La Adictiva. Porque el pasado 21 de agosto, Viernes Suki, sacaron nuevo álbum con Mari Compadre titulado Rancheras y Adictivas, volumen 2. ¡Oh! Son 15 canciones de corte ranchero, ¿cómo no? Y ya está disponible este nuevo álbum de La Adictiva. ¿Ya lo escuchaste con Mari Compadre? Si es así, cuéntame qué te pareció a través del micro de La Comadre en iHeartRadio. ¡Uy! Y por otra parte, si aún no lo escuchas, pues te lo recomiendo. Tienes tarea este nuevo álbum de La Adictiva, ¿cómo no? Rancheras y Adictivas, volumen 2. Soy Elsa Soberana sonando en las noches porno por 98.5. La Comadre, puros éxitos, retumbando la bocina, como no, a través de la app gratuita de iHeartRadio.
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que te agarraban en la salida. Cuidadito, porque la chisma sigue que arde, como no, en este lunes. Soy Elsa Soberanes y te acompaño en La Comadre 98.5, puros éxitos, también sonando en línea por iHeartRadio. Y andamos hablando, comadre y compadre, acerca de maneras en las cuales nos declarábamos a quien nos gustaba en la escuela. ¡Qué buenos tiempos! Hombre, mándame tu WhatsApp a través del 6671-880-985. Con mi compadre Ricardo, me dice Elsa, pues yo las agarraba en la salida. ¡Ay! Y mi compadre ahí se declaraba, mira lo que son las cosas, no hombre. A mí en la salida lo único que me tocaba eran las peleas, cuando se peleaban por otro chacal. Soy Elsa Soberanes, si me escuchas. En las noches porno por 98.5 La Comadre, puros éxitos, también sonando por iHeartRadio.

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3: Revista del Consumidor Radio. 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
4: Revista del Consumidor.
5: Cuando abres esa lata o sobre que tanto le gusta a tu gato, ¿tienes claro qué le está sirviendo exactamente en su plato? Aunque lo veas durmiendo en el sofá, tu gato es un cazador innato. Su cuerpo ágil y flexible, sus garras retráctiles y sus sentidos tan desarrollados lo convierten en un depredador por naturaleza.
3: Para mantenerse sano requiere una dieta equilibrada que le aporte elementos esenciales como agua, proteínas, grasas, carbohidratos, vitaminas y minerales.
5: En el mercado podemos encontrar dos clasificaciones de alimento húmedo para gato: los que proporcionan una nutrición completa y balanceada y los que funcionan como complemento. Los alimentos balanceados y completos están formulados con proteína animal, granos de cereales, proteína vegetal texturizada, vitaminas y minerales.
3: En cambio, los complementos se elaboran principalmente con productos cárnicos, añadiendo un alto contenido de grasa para mejorar su textura y su sabor. Y para que sepas exactamente qué le está sirviendo a tu Michi, el Laboratorio Nacional de Protección al Consumidor analizó distintas presentaciones de alimento húmedo.
6: Analizamos 54 muestras de alimento húmedo para gato. Entre ellas, se incluyeron opciones para gatos, gatitos, gatos mayores de 7 años y gatos con necesidades especiales.
5: Para saber qué contiene cada producto, se verificó que todas las muestras presentaran su información comercial y cumplieran con la cantidad de contenido neto declarada en su empaque.
3: En la parte nutricional, se determinó el nivel de grasa, proteína y carbohidratos. Además, se midió cuánta agua hay en los productos.
5: También se analizó el aporte de fibra y se calculó el aporte calórico por cada 100 gramos de producto.
3: ¿Cómo le fue a las marcas analizadas?
6: Entre los resultados más interesantes, encontramos que todos los productos cumplían con el contenido neto y que además contaban con el registro de Senasica. El alimento para gato, además de contener las grasas, proteínas y carbohidratos, incluyen aminoácidos como la taurina y la arginina, que son necesarios para los gatos ya que ellos no producen las cantidades suficientes.
5: Recuerda que si un producto promete algo en su etiqueta, debe comprobarlo. Por ejemplo, Purina One Visible Nutrition con carne usa la leyenda supernutrientes, pero no pudo demostrar que realmente los contenga.
3: Y cuidado con las imágenes engañosas. El producto Grand Pet Carne Fresca muestra la foto de un filete de salmón en su empaque, pero al revisar sus ingredientes, el salmón no está presente. Este tipo de gráficos puede confundir fácilmente.
5: Además, detectamos que 3 productos de la marca Grand Pet declaran tener más proteína de la que realmente te están vendiendo.
3: Y en cuanto a la humedad, Ghost Di Fresco, Adult Tuna with Salmon y Grand Pet Natural Gourmet, receta de pescado a las finas hierbas, contienen más de la que reportan en sus empaques.
5: Finalmente encontramos 2 productos de la marca Grand Pet Key Odisha, que incumplen la norma oficial mexicana, ya que no presentan el símbolo de la unidad de medida para indicar su contenido neto.
2: No olvides que cada michi es único.
6: Existen productos que están diseñados para cubrir las necesidades nutrimentales de todos los gatos, pero siempre es recomendable asistir al veterinario y que él determine si necesita una alimentación especial. En el Laboratorio Nacional de Protección al Consumidor trabajamos todos los días para orientar y brindar información a las y los consumidores para que tomen mejores decisiones de compra.
5: Una vez que hiciste la mejor compra y que ya estás en casa, el manejo del alimento es clave para aprovechar todos sus nutrientes. Para empezar, recuerda seguir las porciones sugeridas en la etiqueta. No olvides que una vez abierto el empaque, debes sellar la lata con una tapa de plástico o transferir el contenido a un recipiente hermético antes de refrigerarlo.
2: Si decides cambiar de marca, hazlo de forma gradual. Ve mezclando el producto nuevo poco a poco para evitarle cualquier problema digestivo.
5: Al final del día, leer las etiquetas, comparar opciones y conservar bien su alimento es la mejor forma de demostrarle amor a tu michi.
2: Procuraduría Federal del Consumidor. Medio siglo cuidando a las personas consumidoras.
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5: Gobierno de México.

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1: Buenos días, comadrita. Soy tu comparito, Luisón Gastelum. Oye, comadre, muy, pero muy buenos días. Ya estamos a martes 25 de agosto de este 2026. Son las 6 de la mañana con 13 minutitos. Muy buenos días, comadre. Oye, ya estamos listos para darle hoy, ya martesitos, sofocado. ¡Aguanten vara, plebes! ¡Aguanten vara! No le metan emoción, primeramente, la neta, no le metan emoción al clima. Ya sabemos que hace calor todos los años, güey. Mira, es muy importante que si sabes que está haciendo mucho calor, sepas elegir la ropa, incluso el calzado que te pones, güey. Mira, si ya sabes cómo se pone en agosto, húmedo, calorífico, procura utilizar ropa holgada, fresca. Miren, ustedes señoritas, ustedes mujeres, pueden andar por la vida con sandalias, guarachitos. La mayoría de los hombres no podemos. O sea, no. Ustedes sí pueden llegar a la oficina con guarachitos así bien bonitas. Ay, me los acabo de comprar, amiga, bien baratos. Una manito arriba. Pero el hombre no, el hombre, imagínate, o sea, hay trabajos de oficina donde el hombre pues no puede llegar con guarachos, tiene que llegar con sandalias. Yo quisiera andar en guarachos aquí en la radio y no me dejan, se molestan. ¡Buenos días! ¡Dígame! 6:15 a.m, estás en el Morning Show. ¡Muy buenos días!
2: ¿Ya tomaste café?
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0: Hombre, esas rolas a esta hora de la mañana. ¿Sí les dio sed o nomás fue a mí?
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0: Oye, comadre, buenos días. Son las 6 de la mañana con 27 minutitos. Saludo para mi compa Kiki. Dice, buenos días, Luisón. Muy buenos días. Ya aquí listos para salir a chambear y para escucharte. Saludazos y bendiciones, compa Luisón. Muchas gracias, carnal. Sí, dio sed, dice. No, pues sí, sí, dio sed. Híjole. Y es que las rolitas de Chente... No, hombre. ¿Otro? Oye, comadre, muy, pero muy buenos días. Descarga la aplicación de iHeartRadio y chéquete todo el contenido que tenemos ahí para ti. Mándame tu mensaje a través del WhatsApp de la comadre.
2: ¡Llamela!
0: 6671-880-985. A continuación, por si tenías el pendiente, te voy a platicar cómo empezar bien el día. Hábitos sencillos para sentirte mejor.
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0: Don't talk back. Oye, comadre, pues te quiero platicar justamente. Y es que la forma en que comenzamos la mañana puede influir en nuestro ánimo y en cómo enfrentamos el resto del día. No hace falta cambiar toda la rutina de un momento a otro. Hay pequeños hábitos que pueden hacer que las primeras horas sean más agradables y nos ayuden a sentirnos con mayor disposición. Esta semana te voy a platicar algunas de ellas. Por ejemplo,
4: Don't talk back.
0: Levántate sin prisas. Al despertar, date unos minutos antes de levantarte de la cama. Mueve suavemente brazos, piernas, manos y pies. Y después incorpórate poco a poco. Comenzar el día sin movimientos bruscos puede hacer que la transición entre el descanso y las actividades sean más cómoda. Mañana y durante esta semana te voy a estar platicando algunos hábitos sencillos para sentirte mejor cuando te despiertas.
5: Oh. 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
0: Voy a música con los Titanes de Durango. A ver, dime, ¿a quién le dedicarías esta canción? Se llama El Prostipirugolfo. Titanes de Durango, soy tu compadre Luisón Gastelum, aquí merito en el Morcho, para que agarres todo un curón. Buenos días, comadre.

0: ¡Ey! ¿Qué te pacho? Oye, comadre, buenos días, 6:38 a.m. 38 minutos, comadre, aquí merito en la comadre 98.5 por los éxitos. Con tu compadrito Luisón Gastelum, lo que te acabo de poner a cargo de la receta, lo que hay por aquí. Saludo para todos los ingredientes. Buenos días, le puedes mandar un saludo a Maribel Lozoya. Ella es un fan tuyo. Nomás se levanta y enciende la radio, hasta se avienta el himno nacional.
1: Hey, ¿qué pasó?
0: Saludo, te le mando un almohadazo. Que se levante. Buenos días, compa Luisón. Saludos. Ya casi es quincena. Diokis, güey. Te la quitan. Mi compa ya lo admitió, ¿eh? Dice, buen día, yo a mi ex se la dedico. ¿Cuál era? ¿Cuál? Ah, ¿la del prostipiro golfo? Oye, pero es que, comadre, así les gustan. Así les gustan que seamos. ¿Por qué crees que te gustó? Porque era bien prostipiru golfo.
2: Ay, se ve buena onda el muchacho.
0: Pues sí, buena onda, pero pues con todo, ¿va? Ay, güey, a ver, tengo un mensajito por acá que dice, buen día, carnal, camino a la prepa, dejar a la cría, saludos, mandan una liviana a la concha, saludos, carnal.
3: ¡Aliviana la concha!
0: 6:40 a.m, soy tu compadrito Luisón Gastelum, muy buenos días.
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Buenos días, comadres. 6:51 Aquí merito en La Comadre 98.5 por los éxitos. Con tu comparito Luisón Gastelum. Oye, comadre, te acabo de preguntar en la encuesta del día de hoy para que la respondas. ¿Dónde está? ¿No me subió o qué? Si pudieras generar una habilidad mientras duermes de la noche a la mañana, ¿cuál sería? Suena interesante, ¿eh? ¿Pero por qué no aparece aquí? Si la subí yo... A ver... Pero bueno, respóndeme al WhatsApp de La Comadre. 6671-880-985. Si pudieras aprender una habilidad de la noche a la mañana, ¿cuál sería? ¡Oh! Mándame tu mensaje al WhatsApp de La Comadre. Saludote para Ricardo, igual que otros, dice. Saludote. Oye, música con la banda El Recodo de Don Cruz Lizárraga, la mejor de todas. Buenos días, 6:52.

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0: compa El Luisón. Oye, comadrita, buenos días el día de hoy. Quédate conmigo porque te tengo rolitas. Y aparte el viernes es el especial de Juan Gabriel. Oye, comadre, el viernes, este viernes 28.
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0: Oye, aparte de que es quincena, este viernes 28 tendremos el especial musical de Juan Gabriel y sus amigos. Excelentes rolitas a las 11 de la mañana, no te lo puedes perder. Yo soy tu compadrito Luisón Gastelum. Estás en la Comare 98.5 para los éxitos y quédate conmigo porque te tengo muy buenas rolas a cargo de Roberto Tapia, Javi, Grupo Frontera, Sergio Vega, El Fantasma. Y muchas muy buenas rolas más. Más adelante te tengo el reto adivinador. También te tengo el rapidín para niños. Empieza a mandarlos a aliviar a la concha. Ya estamos de vuelta a clases. Bueno, los plebes seguramente la mayoría regresan el lunes.
2: Hey, ¿qué pasó?
0: Y también tengo almohadazos para repartir. Soy tu compadrito Luisón, mándame tu mensaje.
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0: 6671-880-985. Es a cargo de Los Rojos, el tema lleva por nombre Tapa Migajera, 7 de la mañana, 4 minutos. Muy buenos días.

0: ¡Qué huele, comare! ¡Buenos días! Ya son las 7 de la mañana. Con 19 minutos. Lo que te acabo de poner a cargo del fantasma con el tema del culpable. Dice mi comare Yolanda Medina. Está respondiendo la encuesta del día de hoy. Te estoy preguntando. Si pudieras generar una habilidad de la noche a la mañana, ¿cuál sería? Y dice mi comadre, aprender muy bien a hacer piñatas. Ah, pero muy bien, ¿eh? O sea, no nomás aprender a hacer piñatas, sino muy bien. Entonces van a ser dos noches. Dice, con este trafical quisiera volar. Muy temprano, compadre. Muy temprano para el wake and bake. El wake and bake. Saludos para todos los que andan de wake and bake. ¿Le puedes mandar un almohadazo a la Ana para que se despierte? ¡Ana! ¡Ana! Ahí está, para que se aliviane.
1: ¡Aliviana la concha!
0: ¡Vámonos con el reto adivinador!
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0: Bienvenidos al reto adivinador. La adivinanza del día de hoy es... Dos hermanos son. Uno va a misa y el otro no. ¿Qué es? Mira, no está imposible, pero sí está un poquito complicada. Va de nuevo. Dos hermanos son. Uno va a misa y el otro no. ¿Qué es? Responde la adivinanza al WhatsApp de la comadre.
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0: 6671-880-985. Estás en el morning con tu compadrito Luisón, 721. Muy buenos días.
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0: con recuerdos en común. Mándenle, mándenle saludos con quien tienen recuerdos en común. Saludos para mi compadre Juan Miguel Acosta. Ahorita te escucho, carnal, ¿eh? Dice Kiki, el reto adivinador. Muchas gracias. Oye, nadie, nada más Javier respondió la adivinanza a medias. A medias. Nadie la pudo responder el día de hoy, ¿eh? Porque a medias no es responderla. La adivinanza del día de hoy, que sí estuvo difícil al parecer. Dos hermanos son. Uno va a misa y el otro no. ¿Qué es? Bueno, pues la respuesta es el vino y el vinagre. Mi compadre nomás respondió, mi compadre Javier nomás respondió, ¿serán los vinos? Sí, pero faltaba el vinagre. Año peca. Oye, compadre, mándame tu mensaje, dice por acá. Hola, Luisón, ¿le puedes mandar un saludo a mi hija Juliet, que va a la guardería?
1: ¡Ay, ya, la concha!
0: ¡Le encanta la comadre! Saludo, que se porte bien. Saludo para el Cherokee del 10. ¡Buen día, carnal!
2: Ya tómate café.
0: 7 de la mañana, 32 minutitos. Tú también mándame tu mensaje. 6671-880-985. Muy buenos días, regreso. Voy a música. Esto es lo que vas a encontrar el viernes, ¿eh?

0: Esta rola en particular de los Tucanes de Tijuana, la neta, a mí se me hace de las mejores. O sea, de esas rolas que van duro y macizo a la yugular, ¿no? No se guarda nada. ¡Hijuela! Oye, comadre, buenos días. Mándame tu mensaje a través del WhatsApp de la comadre 6671-880-985. Saludo para mi compadre Kiki. Dice Luisón, ya tómate café. Oye, comadre, recuerda que este viernes es el especial de Juan Gabriel con sus amigos. Rolas de Juan Gabriel en colaboración con amigos. No te lo puedes perder. Este viernes 28 de agosto a las 11 de la mañana. Soy tu compadrito Luisón en Gastelum. Estás en la comadre 98.5, puros éxitos. Muy buenos días.
1: Ya tómate café.
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0: ¿Qué tal, comadre? Continuamos con más en la comadre 98.5 por los éxitos. Y por acá se encuentra mi amigo Miguel Zamora, que nos acompaña de Linguatec para platicarnos por qué ya de una vez, ya, aprender inglés.
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0: Continuamos con más.
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1: Llega, mándale un ponte a trabajar. Tengo el ponte a trabajar. Aquí lo tengo.
2: Ponte a trabajar, loco.
1: Ay, el ingeniero Zúñiga, ya lo extrañaba.
3: Ay, no.
1: Páseme la receta, ingeniero Zúñiga. Pásemela, ¿cómo le hace, compadre? La neta. No, cualquiera. No. Voy a música con Cristian Nodal. No te contaron más.
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2: ¿Qué hubo, la Comadre? Buenos días, ya son las 8 de la mañana en punto, aquí merito en La Comadre 98.5 por los éxitos. Con tu compadrito Luisón Gastelum, quédate conmigo porque en esta mañana te tengo roles a cargo de Karim León, Los Alameños de la Sierra, Grupo Firme, Juan Gabriel. Y muchas muy buenas rolas más. Recuerda, comadre, que este viernes 28 ya de agosto tenemos el especial musical de Juan Gabriel y sus amigos. Pídeme la imagen para que la pongas en tus estados. Ahorita la voy a compartir en los estados del WhatsApp. Mírala y si quieres que te la comparta, pídemela para que tú también nos ayudes a compartir.

ir y se la mandes a quien quieras que tú sepas que le gusta a Juan Gabriel. Viernes 28, el especial musical, Juan Gabriel y sus amigos, 11 de la mañana, a través de la comadre de 98.5 por los éxitos y iHeart Radio. Voy a música con los invasores de Nuevo León. El tema lleva por nombre No Malos Recuerdos. Regreso con la reflexión del día de hoy. 8:1. Muy buenos días.

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1: Muy buenos días, comarita. Yo soy tu comparito, Luisón Gastelum. Estás en La Comadre 98.5, puros éxitos. Y a continuación te tengo lista y preparada la reflexión del día de hoy. ¿Qué fregados es lo que te da miedo? Pon atención, porque casi siempre le tememos a lo incorrecto. Le tienes miedo a la muerte. Todos vamos hacia allá, nadie escapa. ¿A quedar en quiebra? Lo material se pierde, pero siempre se reconstruye. ¿La vergüenza? Hoy hablan, mañana se ríen y en una semana ya se olvidaron. ¿Le tienes miedo al rechazo? Nos pasa a todos, hasta a los que un día admiraste. ¿Le tienes miedo al fracaso? No es el final, es el boleto de entrada a algo real. ¿Le tienes miedo al juicio de los demás? Te van a juzgar, hagas lo que hagas. Si avanzas, incomodas. Si te detienes, también. Deja de vivir para una audiencia que jamás estará satisfecha. ¿Perder personas? Duele. Sí. Pero no todos llegaron para quedarse. Algunos solos venían a dejarte una lección. ¿Tienes miedo a cometer errores? Vas a caer y a sentirte tonto, pero vas a sobrevivir y saldrás más sabio y más despierto. ¿Tienes miedo a tomar riesgos? Asusta, pero hay algo peor: el arrepentimiento de no haberlo intentado. Porque la mayoría no está muriendo por falta de tiempo, está muriendo en vida por exceso de miedo. Miedo a hablar, miedo a empezar, miedo a no ser suficientes. Y mientras tanto, los días pasan, la juventud pasa, las oportunidades pasan, la vida se nos va entre las manos. Así que despierta. Haz lo que tengas que hacer. Ama con fuerza, atrévete de una vez. Equivócate si es necesario, pero no te quedes inmóvil viendo cómo tu vida se consume por dentro. Recuerda, vive sin cobardía. Yo soy tu comparito Luisón Gastelum. Estás en La Comadre 98.5 por los éxitos. Si deseas que comparta esta reflexión contigo, pídemela a través del WhatsApp de La Comadre 6671-880-985. Y pídeme la liga para que te unas a nuestro grupo de WhatsApp, donde todos los días te comparto la reflexión. Encuéntrame en Instagram como Luis Gastelum Locutor. Muy buenos días.
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0: ¡Ándale, comadre! ¡Buenos días! Son las 8 de la mañana con 31 minutos.
1: Oye, lo que te acabo de poner a cargo de los dos de Tamaulipas con el tema de...
0: ¡Help! ¡Help!
1: ¡Help me! ¡Ayúdame! Oye, saludo para mi compadre Clemente Villanueva. ¡Saludo, carnal! Saludo para Gaby. A ver, Gaby, dice, aquí andamos trabajando en la oficina de lunes a viernes, dice... Saludotes, muchas gracias Gaby, saludos, saludo para Elizabeth, buenos días Luisón, hermosa reflexión de aprendizaje, fue regaño, Diokis, dice por acá René Zazueta, hola, ¿qué onda compadre? Buenos días Luisón, pásame la reflexión, claro que sí, te la comparto con mucho gusto, dice Luisón, ¿me puedes pasar la reflexión y la liga? Claro que sí. Dice por acá, me pasa la liga del grupo. Ya te la había mandado, ¿eh? Ya se las había mandado. Se las mando y no se meten y luego me la vuelven a pedir. No hay problema. Pero acuérdense que les mando la liga y en la parte de abajo dice ver grupo. Ahí dale clic y luego le pones unirme al grupo y ya, solito te agregas. Miguel Antuna dice, Luisón, mándame para agregarme al grupo. Aquí te mandé. Buenos días, Luisón, dice, el miedo paraliza, muy buena reflexión, muchas gracias. Luisón, un saludo, es mi cumple, no supe si lo mandaste. ¡Saludos, Eli! ¡Muchas felicidades!
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1: Saludotes, ¿eh? Tengo más mensajes por acá pendientes, una libera a la concha. Luisón, Jaime, de por allá de Oso Viejo, buen día, prendido con la excelente programación que tienen. Muchas gracias, Kareli García, dice por acá... Si pudieras aprender una habilidad de la noche a la mañana, ¿cuál sería? Hacerme políglota. O como se dice cuando hablas mucho idiomas. Ah, mira. Pero, ¿qué idiomas? ¿Qué idiomas? ¡Luisón! ¡Buenos días! Quiero felicitar a mi hermana Jennifer Carelli, que hoy cumple años.
2: ¡Aliviana la concha!
1: ¿Le puedes poner las mañanitas? Ay, las mañanitas. Me faltan las mañanitas, fíjate. Todavía no las tengo, pero ya las voy a tener. ¡Luisón! ¿Qué pudieras aprender si pudieras aprender una habilidad de la noche a la mañana, ¿cuál sería? Y pone mi compadre. Volar hasta Culiacán para ver una güerita, Normita Zazueta.
3: Ay, no.
1: ¡Aprender una habilidad, güey! Agarrar un vuelo no es aprender una habilidad, tienes que tener dinero y tiempo, güey. Si no vienes es porque no quieres. Aparte, no le hagas caso a las güeras, son las peores. Te lo digo por experiencia, dice Luisón, agrégame al grupo de las reflexiones. Ya te las mandé, carnal. Ya te mandé la reflexión. Ahí está. Mira, carnal. Dice, acá, ¿cómo se llama mi compadre? René, mira, ahí te mandé la reflexión. Dice, reflexión, martes 25 de agosto. Luego le dices donde dice leer más. Y abajo, dale clic donde dice ver grupo. Ya luego te va a mandar al grupo y ahí te va a poner unirme al grupo y listo. Tengo un saludo. Hola, buenos días. Mándale saludos a María Inés, que ya volvió de vacaciones.
3: ¿Qué pasó?
1: Compa Luisón, se viene la lluvia por sector Plaza Fiesta, lloviendo, dice. Ándese. Buenos días, Luisón, eres el locutor número uno. Saludos para el locutor número dos. Luisón, envíame la reflexión, claro que sí. Voy a música con Joel Elizalde. 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Le regó el palo verde. ¡Charrincó lo bueno para arriba!

0: ¡La jiribilla! ¡Ahí, ahí, la jiribilla! Si estás pensando que sufriendo estoy, camas... Oye, comadre, este viernes es el especial musical de Juan Gabriel. ¡Y amigo! No te lo puedes perder, comadre. ¡Dice para acá! Oye, lo que te acabo de poner a cargo de los Tigres del Norte, la lotería. ¡Luisón! ¡Ya anda lloviendo por acá en la Lázaro Cárdenas! A ver. Pues sí, ya está lloviendo. Acá está nubladito, ah, no ha llovido por acá. Es que hay mucho locutor por acá en el centro, por eso no llueve. Saludos para el... no lo voy a andar haciendo promociones. ¡Compare! Quisiera que me compartas esa gran reflexión, por favor. Ahí te la va. Dice por acá, muchas gracias. Ahí va, mira. Ahí va, mira. Dice, saludos a la línea de la sierra. Claudia, compárteme la reflexión. Claro que sí. Tengo más mensajitos. Hola, yo soy la güerita. Pues por eso, son las peores. Su marido trabaja con una mujer rubia. Ten cuidado porque la tazón, lo tazón sacando. Justamente, esa palabra se me hace tan justa porque ustedes las mujeres son las que nos son, sacan a nosotros. ¿Verdad, plebes? Ustedes son. ¿Estás viendo que el niño es llorón y le andan meciendo la cuna? Dice por acá Luisón Marco Antonio. Saludos, Luisón, voy a dejar a mi hija a la escuela. Salúdame, soy Amrco. Me imagino que es Marco, ¿ah? Dice Luisón, aquí andamos, camino para la UCE. Está lloviendo también, Luisón. Saludos, guapetón. Muchas gracias, comadre. Digo, espero que sea comadre. Hola, Luisón, ¿qué traes con las güeras? No todos somos iguales. Claro que no, hay unas peores. Dice Luisón, Obregón y Torres solo briseando. Saludos, saludo para Claudia. Tengo más saludos por acá. Buenos días, Luisón. Agrégame al grupo. Bendiciones, Delva. Aquí te lo mando. Ponte a trabajar, compa Luisón. Buen día. Dice Jaime de Osoviejo, que viene por la carretera. Mucho cuidado, carnal. Saludos para toda mi raza, que viene para Culichi, que viene de Navolato, viene de Pericos. ¿De dónde más? ¿De Alturas del Sur? ¡Saludos para la gente de Alturas del Sur! Estás en el morning con tu compadrito Luisón. Encuéntrame en Instagram como Luis Gacel, un locutor. Mándame tu mensaje. 6671.
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0: 6671-880-985. Soy tu compadrito Luisón Gastelum.
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2: ¡Qué ole, comadre! ¡Buenos días! 9:02 a.m. aquí merito en La Comadre 98.5, puros éxitos, comadrita. Muy buenos días, en esta mañana te tengo rolas a cargo del Coyote, Herencia de Grandes, Gerardo Ortiz, Lucero y muchas muy buenas rolas más. Mándame tu mensaje a través del WhatsApp de La Comadre, 6671-880-985. ¡Saludotes! Voy a empezar con esa rolita a cargo de los dos carnales, de Todas y de Nadie. 9:03, comadre. Buenos días.

0: Oye, compadre, buenos días. 9:17 a.m. Estás en la comadre 98.5 para Sexito, lo que te acabo de poner a cargo de Lucero. Con el tema de fuertes declaraciones. Solo para Lucero. Se lo pongo donde quiera. Guapísima la Lucero, ¿no? Dice, Luisón, agrégame al grupo. Aquí te mandé la reflexión, comadre. Ahí dale ver grupo, unirme al grupo y listo. Dice Samuel, Luisón, en la libertad nada de lluvia. Alguien dijo que en la Plaza Fiesta estaba lloviendo. ¿Dónde? Que no miro, es un calorón nomás. No, pues ya se fue, güey. Ya hace tarde. Dice Perrucho, si pudieras aprender una habilidad de la noche a la mañana, ¿cuál sería? A tocar guitarras. Dice, saludos desde Altamirano, Veracruz, México. Dice, altura del sur, Luisón, chispeando tranqui. Manda los saludos a Maleni Rosa, vamos a Badiraguato. ¡Saludotes! Concha. Dice, buenos días, ¿le pueden mandar las mañanitas a mi nieta Yaretzi Alejandra? ¿Sale?
1: Hey, ¿qué pasó?
0: Saludotes. Gracias, dice Delva Luisón. Muchas gracias, ¿eh? Mamá. 9:18 a.m, estás en la comadre 98.5 para los éxitos. Con tu compadrito Luisón Gastelum, muy buenos días.
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0: ¡Qué óvole!
1: Cámara, buenos días, 9:28 a.m, aquí merito en la comadre 98.5, puros éxitos.
0: Dice, buenos días, Luisón, acá por la central está lloviendo fuerte.
1: ¿La central vieja o la central nueva?
0: Así, pues es que cuando dice el malecón.
1: ¿Malecón nuevo o malecón viejo?
2: Ay, no.
0: Oye, que la feria ganadera.
1: ¿La feria ganadera nueva o la feria ganadera vieja?
2: Ay, no.
0: Pues la feria ganadera nueva, o sea, ya en la feria ganadera vieja ya no hay nada. Yo sé por qué dicen, ¿dónde está la feria ganadera vieja? No hay feria ganadera vieja. No hay nada ahí.
3: No sé. Híjole.
0: Aparte, o sea, puede aplicar también lo de la central de autobuses vieja. Ya no hay central de autobuses ahí, güey. Ya no hay. Es más, salen más autobuses acá del mercadito. Ay, saludo para mis compas de allá del mercadito. Qué rico los tacos ahí de... Qué rico. Una que se y un taco, yo me frego. Luisón, un saludo para mi Uber César, que todo el día los escucho. Bendiciones. Luisón, saludos, dile a Susana. Dile a Susana que sí. Que sí, un hecho. Ok. Muchas gracias, Adelita Valenzuela. Se suelta del Tata, pero vivo en Abolato. Mucha felicidad para Diana Rivera hoy en su cumpleaños. Dios la siga bendiciendo que se encuentra trabajando. Saludos.
1: Buenos días, Luisón. Un saludo para el Johnny, José Luis, Jonah, Doña Irsa, La Flor y Jaime y el taxista también que nos lleva al trabajo.
0: Dice María, Luisón, mándame la reflexión. Claro que sí. Oye, vámonos con el rapidín picarón del día de hoy.
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0: Gabriel, ¿cuál nos vamos a aventar? ¿Ese no? ¿Ese tampoco? Dice que estaba el niño, ¿no? Que le pregunta a su abuelita.
1: ¡Abuelita! ¡Abuelita!
2: ¿Qué pasó, mijo?
1: Oye, abuelita, ¿quién es la señora que me está cuidando hoy?
2: Ay, hijo, es tu mami. Es que ya no está saliendo los fines de semana.
0: ¡Ay, qué gacho! ¡Ahí te hablan! ¡Doña Bárbara!

0: voy para allá, me voy para acá. 9:37 a.m. Lo que te acabo de poner a cargo de Fuerza Régida y Grupo Frontera con el tema de Mejalo. Dice por acá, muchas gracias por ese evento tan grandioso que formamos más de 240 mujeres que se llevó a cabo el pasado domingo en Altata. Vamos con todas, guerreras, proyectos, emprendimientos. ¡Qué bonito, ¿eh? ¡Qué bonito! Oigan, qué chido, ¿no? Hace poco hubo una ruta donde iban mujeres en camionetas 4x4 y todo este rollo. Ahí no hay broncas, que el marido no te deja ir, ¿verdad?
1: Ay, no.
0: Ahí no. Oigan, ay, no, qué bonita es la vida. Sobre todo cuando eres hombre, tardas toda una vida en construir y afortunados aquellos hombres, les mando un saludo y mi admiración, les mando un saludo y mi admiración a todos esos hombres que tienen el carro de sus sueños. Nosotros los hombres, no todos, pero habemos hombres que nos gustan mucho las máquinas, los carros. Y tener el carro de tus sueños, pues no es fácil. Para algunos sí, ¿no? Digo, pero incluso el hecho de que sea fácil para algunos en este momento no significa que haya sido fácil, que ahorita sea fácil. Pero bueno, a lo que estoy hablando es de que qué bonito que seas hombre y tengas el carro de tus sueños. Presúmemelo. Si tú eres hombre y tú tienes el carro de tus sueños, presúmemelo. Mándame foto. Y a lo que voy con ese comentario, qué chilo ser hombre, tener el carro de tus sueños, sobre todo si es 4x4, que lo puedes meter al agua, al lodo, donde sea. Y a pesar de que le fregaste, construiste, generaste, y tienes tu carro 4x4, aún así, pues no te dejan salir a la ruta, güey. Sí, ya sé que solo para mujeres en la ruta, ya sé, por eso, de eso estoy hablando, pues, de que las mujeres, pues, ahí no les dicen que no, ¿ah? qué belleza. Saludos a las mujeres que inventaron este proyecto, qué chido, que se unen también. Y que se sigan uniendo muchas más. Muchas felicidades y felicitaciones, ¿eh? Soy tu compadrito Luisón, 9:40 a.m. Muy buenos días.
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0: 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Oye, pues qué te cuento, quédate conmigo porque al regresar te voy a platicar que tuvieron que bajar a Lupillo Rivera, plebes. Lo tuvieron que bajar del escenario. ¿Por qué? Que según andaba, pero hasta atrás. Ahorita te cuento todos los detalles. Quédate conmigo. WhatsApp en cabina 6671-880-985. Recuerda que me escuchas a través de iHeartRadio. Te dejo con esto y regreso de Bolín Pimpón.
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0: ¡Éale! ¡Comadruki! 10 de la mañana, ya con 38 minutos, aquí en La Comadre, 98.5 puros éxitos. Soy Adilena Beltrán, la Chiquis, gracias por acompañarme. Te recuerdo que me escuchas a través de iHeartRadio. Oye, ¿y qué te cuento? Ahora sí el mitote se puso de apaga la vela y huye, comadre. Y es que resulta que nos despertamos con la noticia de que le dieron fuga. O sea, ¿sabes qué? Mejor vete, bebé, porque lo andas regando. Sacaron a mi compa Lupio Rivera del escenario. ¿Por qué? Porque aparentemente ya estaba hasta las chanclas, comadre, que ya se había pasado de 2, 3, 4 copitas, si no es que hasta botellas, y decidieron mejor sacarlo. Esto en un concierto que se está llevando, una gira que tienen, que lleva por nombre Corridos de los Corridos 90s Tour. Ahí está, Corridos 90s Tour. De este, y que pues van varios artistas presentándose. Los tres, creo que Pepe Garza y ese rollo. Entonces, es una gira que están haciendo ahí por Estados Unidos. Y pues están circulando este video que ya se hizo viral en todas las plataformas digitales, como de donde pues sacan a Lupino. Se quería ir, se puso terco de que ya vámonos, que así como que la sordita riéndose, que vámonos, bebé. Y el naga, no sé, que se quería regresar. No, hombre, la hizo Pancho. Comadre, pues ahí anda este video circulando en todas las redes sociales. Ya sabes, si lo quieres, yo aquí te lo mando para que sepas el mitote entero, para que sepas bien el chisme. El WhatsApp en cabina, 6671-880-985. ¿Quieres el video este donde andan sacando a Lupillo Rivera del escenario? Tú pídemelo aquí el WhatsApp y te lo mando para que sepas bien cómo está el mitote. Te dejo con esto y regreso de volada aquí en La Comadre 98.5 puros éxitos. Soy Adilena Beltrán, la Chiquis. Muy buenos días, vámonos.
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¡Éale! ¡Comadruki! 3 minutos para que den ya las 11 de la mañana aquí en La Comadre, 98.5 puros éxitos. Soy Adriana Beltrán, chiquis, gracias por acompañarme, por estar conmigo el día de hoy, por comunicarte. Mándame tu audio desde la app de iHeartRadio, que es totalmente gratis. Descárgala en tu teléfono celular para que puedas estar en contacto conmigo. Voy a despedir esta hora con algo de Las Heladas de los Tucanes de Tijuana. Quédate conmigo porque más

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0: ¡Éale! Comadruque, 11 de la mañana con 16 minutos. Aquí en La Comadre, 98.5 puros éxitos. Soy Adilera Beltrán, la Chiquis. Gracias por acompañarme, por estar conmigo el día de hoy, por comunicarte. Mándame tu audio desde la app de iHeartRadio, que es totalmente gratis. Descárgala en tu teléfono celular para que puedas estar en contacto conmigo. Y tengo para ti el día de hoy la frase. La frase, Doña Vero, que la verdad, pues a veces necesitamos escucharla. Necesitamos escuchar que alguien nos diga qué opinión hay al respecto sobre otras cosas que nos hacen pensar y nos hacen meditar, ¿verdad? El día de hoy la frase, Doña Vero, dice así: cambiar de opinión no borra quién fuiste, demuestra que te permitiste conocer quién eres ahora. Porque sí o no, comadre, a veces creemos que cambiar de opinión significa ser incongruentes. Dicen, no, pues es que ya la regué, ya no estoy opinando lo mismo, o dije esto y después dije lo otro, y pues no soy congruente con lo que pienso y lo que digo. Pero no, comadre, si ayer dijimos, esto no es para mí, sentimos que hoy tenemos que seguir diciendo, aunque ya no pensemos igual, y no es así, porque también es madurez reconocer cuando algo cambia dentro de nosotros, cuando a lo mejor ya no pensamos igual. Quizás antes querías una cosa y hoy quieres otra. Quizás una persona que admirabas dejó de inspirarte. Quizás aquello que jurabas que nunca harías, ahora resulta que sí te gustaría. Entonces también está bien y es válido. Somos personas, no contratos firmados que tenga que ser el deber ser de siempre, que tú porque lo dijiste una vez ya lo vas a tener que hacer y decir siempre. No, comadre, podemos cambiar de opinión porque tenemos derecho a conocer nuevas cosas, a equivocarnos, a aprender, modificar nuestra manera de pensar constantemente con lo que vamos viviendo, con lo que vamos experimentando, lo que vamos platicando con otras personas. Entonces no tiene que defender una versión antigua de ti solamente porque alguna vez lo dijiste en voz alta. Así que ahí está, comadre. Cambiar de opinión no borra quién fuiste. Demuestra que te permitiste conocer quién eres ahora y que por eso a lo mejor ya no piensas igual que antes o ya no quieres lo mismo que antes. Así que ahí está la frase, Doña Vero, para ti el día de hoy. Si la quieres, ya sabes, pídamela al WhatsApp 6671-880-98. Te dejo con esto y regreso de Bolín Ping Pong.
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0: Comadre, 11 de la mañana con 36 minutos. Aquí en La Comadre 98.5, puros éxitos. Edilene Beltrán, la Chiquis. Gracias por acompañarme, por estar conmigo el día de hoy, por comunicarte. Mándame tu audio desde la app de iHeartRadio, que es totalmente gratis. Descárgala en tu teléfono celular para que puedas estar en contacto conmigo. Y comadruki, ¿qué crees? Tengo boletos para el cine, para que te me vayas este fin de semana al cine, y en un momento más te voy a decir cómo te los puedes llevar, así que quédate conmigo. Ya sabes que es bien fácil, bien práctico, bien rápido. El chiste es que participes y te los lleves. Boletos dobles para el cine en un momento más al regresar. Quédate conmigo al WhatsApp en cabina, 6671-880-985. Te repito, 6671-880-985, para que estés bien pendiente y al regresar participes para que te lleves boletos para el cine.
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0: Comadruki, 12 del mediodía ya con 17 minutos aquí en La Comadre, 98.5 puros éxitos. Soy Adilena Beltrán, chiquis, gracias por acompañarme, por estar conmigo el día de hoy, por comunicarte. Mándame tu audio desde la app de iHeartRadio, que es totalmente gratis. Descárgala en tu teléfono celular para que puedas estar en contacto conmigo. Y en el Facebook me buscas como Adilene en La Comadre. Te invito, por supuesto, a que me sigas acompañando, que te sigas comunicando. Tengo saludos por acá para Jorge, saludos para Luis Antonio, también por acá a Héctor Manuel, saludotes, por el Kiki Chiquis, dice, referente a la frase, es de sabios cambiar de opinión. Así es, Kiki. Oigan, algo pasó por allá, por el lado de la UADO. Me están mandando varias fotografías de que está cerrado, de que hay demasiado tráfico. A ver, cuéntenme si ustedes saben qué es lo que pasó. Platíquenme para saber, pero tengan, tomen sus precauciones. Ah, mira, ya me mandaron inmediatamente. ¡Qué bárbaros! Hubo un choque, plebes. Hubo un choque por ahí para que tomen sus precauciones en el puro crucero, es verdad, en el crucero donde está el restaurante y la primaria y ahí para entrar a la CTM. Hubo desde un ahí como un choque. Entonces tomen sus precauciones porque hay demasiado tráfico. De hecho, dicen que están desviando a las personas. Así que si vas rumbo para allá, pues toma otras vías alternas. Aquí me pasó el mitote mi compa Luis Antonio. Te dejo con esto y regreso de volada aquí en La Comadre 98.5, puros éxitos.
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0: ¡Éale! ¡Comadruki! 5 minutos para que den ya la 1 de la tarde. Aquí en La Comadre 98.5 puros éxitos. Y esta es la encuesta del día de hoy. ¿Qué cosa haces cuando estás solo y jamás admitirías hacerlo frente a alguien? Vamos por acá, me dice la Elizabeth. Cantar y bailar como si fuera una estrella de escenario. ¡Ay, comadre! A mí también me pasa eso. Pero ¿sabes también qué otra cosa? Yo me pongo a hablar sola, plebes. O sea, yo discuto. Yo si voy a tener una plática, si voy a lo que sea, yo así me pongo. Ay, Elena Beltrán, ay no. O sea, me regaño yo sola. Ay no, qué bárbara, Elena Beltrán. ¿Cómo te atreviste a hacer eso? ¿Por qué hiciste esto? Ay no, qué bárbara. Yo sola, plebes. Yo sola, así como una loquita. Como una loquita. Por aquí también me dice el Kiki, me mandó audio. Kiki, a ver, ¿qué nos dices tú? ¿Qué es eso que haces que jamás admitirías en público? Cuéntanos por acá, a ver.
1: Yo creo que estás solo, pues te puedes sacar un mocatín. Pero ya con gente o alguien, no, pues ya hiciste la vergüenza, la neta. Yo eso nunca lo haría. O
0: sea, ahí va
1: otra vez. Buenas tardes, Chiqui. Pues yo creo que estando solo, pues te puedes sacar un mocatín. Pero ya con gente o alguien, no, pues ya hiciste la vergüenza, la neta. Yo eso nunca lo haría. Saludos.
0: Sacarse el moco, dice. Que ya con gente no lo hace. Ah, yo con los de confianza sí, plebes. Sí, o sea, con los de confianza yo siempre saco el moco. O sea, no hay que mandes con... No, o sea, que sí, que mis amigos más cercanos, que sí. Ay, no, plebes, o sea, yo me siento incomodidad. Y si me suelo y no me sale el moco, me pongo el dedo, me meto el dedo y me saco el moco. Con gente que conozco. Tampoco así como el Kiki de que, ay, no, veo súper oculto ahí, de que nadie me vea. Digo, siento como que dentro de lo que cabe puede ser algo normal o no. O estoy mal yo, plebada, cuéntenme. Cuéntenme ustedes qué dicen, qué cosas haces cuando estás solo y jamás admitirías hacerlo frente a alguien, frente a la gente. Cuéntenme aquí en el WhatsApp 6671-880-985. Voy a despedir esta obra musical con algo de duelo, Sentimientos de Cartón y Regreso de Volada. Recuerda que en la próxima hora tengo para ti boletos para el cine. Quédate conmigo.

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0: Rookie, 1 de la tarde ya con 18 minutos aquí en La Comadre, 98.5 puros éxitos. Gracias por acompañarme, por estar en contacto conmigo. Por acá dice la Heidi que igual que yo se pone a hablar sola, comadre. Dice la Gaby, hola, yo quiero boletos para el cine. Plebes, pues tengo boletos, fíjate, para el cine, para que te vayas tú y un acompañante más desde el día que quieras de este mesecito. ¿Qué tienes que hacer? Ya sabes que yo, bien práctica, comadre. Me vas a mandar, fíjate, pero tienes que fijarte bien, porque si no me mandas el audio bien, ya no te lo llevas, ¿eh? Audio de WhatsApp al 6671-880-985. Me vas a poner, chiquis, yo quiero ir al cine a ver, y me dices qué película quieres ver del cine. Así vas a ponerle, chiquis, yo quiero ir al cine a ver, y me dices qué película quieres ir a ver del cine. Un audio, el primer audio que me llegue por WhatsApp será ganador o ganadora de boletos dobles para el cine. Así que a mandarme tu audio. Yo te dejo con esto y regreso de Bolín Ping Pong.
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0: ¡Éale! Comadruki, 1:38 PM, aquí en La Comadre, 98.5 puros éxitos. Soy Adilena Beltrán, la Chiquis, gracias por acompañarme, por estar conmigo el día de hoy, por comunicarte. Mándame tu audio desde la app de iHeartRadio, que es totalmente gratis. Descárgala en tu teléfono celular para que puedas estar en contacto conmigo. Y en el Facebook me buscas como Adilene en La Comadre. Oye, pues te cuento que ya hay ganadores de boletos para el cine. Uno, sí lo tengo guardado, como Luis Antonio. Aquí ya me puso, mira, Luis Antonio Torres, muchísimas felicidades, Luis Antonio. Y el otro, pues no lo tengo guardado, pero ya le puse que es ganador. Ya te dije que me mandaras tu nombre y tu número de teléfono. Y tienes José en el WhatsApp. Así que mándame tu nombre y número de teléfono para registrarte y que se comuniquen con ustedes, los ganadores. Y les hablen para que vengan por sus boletos para que se vayan al cine. ¿Cómo la ven? ¿Qué talito, plebada? Quédate con eso, 1:38 PM. Ya sabes que el WhatsApp en cabina disponible para ti en el 6671-880-985. Soy Adilena Beltrán, la Chiquis. Muy buenas tardes, voy y vuelvo.
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aquí 4 minutos para que den ya a las 2 de la tarde aquí en La Comadre 98.5 puros éxitos. Gracias por haberme acompañado en esta mañana tarde aquí en La Comadre. Te invito a que te quedes con mi compa Charles Coronel, que va a estar contigo hasta las 6 de la tarde. Después llega la Elsa Soberanes hasta las 10 de la noche, comadruki. Yo me despido deseándote que tengas un excelente martes y que por supuesto mañana te espero aquí en punto de las 10 de la mañana en La Comadre 98.5 puros éxitos. Te dejo con esto que lleva por nombre el Commander Malditas Ganas, y ya te la sabes, tú no te me agüites, puro pa'lante, comadre, pa' atrás ni pa' agarrar, viedito, hombre, vámonos. ¡Hasta mañana!

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Mari, compadre, dos con diez, herencia de grandes, ya borracho. Martes 25 de agosto, 38 grados la temperatura en Culiacán, hay mucha humedad, mucho calor, a protegernos con manga larga, con gorra, con la cachucha, con lo que tengas a la mano, el paraguas. Así es que súbele, yo soy el compa Charlie Coronel y escuchas La Comadre. 98.5 puros éxitos sonando en iHeartRadio y en dos rolas te cuento lo más viral. Súbele, a cual adiós.

0: Hoy nomás mi compa el fantasma, el culpable, esta versión que saca mi compa el mariachi, ¿verdad? Y trae otros temas también que poco a poco irá lanzando. Y lo escuchaste aquí en la Comadre 98.5, puros éxitos también. En internet sonamos, ya sabes, en la aplicación de iHeartRadio. Te saluda el compa Charlie Coronel. Y si andas comiendo ya, comadre y compadre, provecho, saludazos. Oye, y hablando de mariachis, el compa Charlie te dice que en este video viral, comadre, que te voy a compartir en el WhatsApp al 6671-880-985, te cuento que una pareja se fue al juzgado de que se iban a divorciar y toda la cosa. Cuando van saliendo afuera, los estaba esperando un mariachi y le estaban cantando la de Ni Parientes Somos. Así como escuchan, no, pues, como puedes decir, no, pues uno anda triste porque me divorcié, no, ellos andaban contentos de que, ay, ni te voy a ver, ni yo a ti, pues yo tampoco, dice. Y si quieres ver el video, te lo mando en el WhatsApp, nada más escribe la palabra mariachi y listo, les te lo comparto. Oye, pues quedaron siendo compas, ¿no? Así es que ahí está, y estás escuchando la Comadre 98.5, puros éxitos sonando en iHeartRadio.
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0: compadre, repórtate con una fotografía de tu radio, del estéreo, de la bocina, de la trabajación, del carro, donde quiera que andes, en el WhatsApp, el 6671-880985, y aquí la ponemos en el estado, en el WhatsApp, sale, vale. Borracho de amor, dice Edwin Luna, y la Tracalosa de Monterrey, y te acompaña el compa Charlie Coronel, y gracias por seguir escuchando la Comadre 98.5, puros éxitos también, en internet, en iHeartRadio. 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Así es que no te lo pierdas, yo soy el compa Charlie Coronel, aquí en La Comadre 98.5, puros éxitos sonando en iHeart Radio. Me gusta
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Y hoy nomás ese temazo, mi enemigo del amor, dice mi compadre Pancho Barraza. Y yo soy el compa Charlie Coronel aquí en la Comare 98.5, puros éxitos. Gracias por escucharnos en internet por iHeartRadio. Y voy a despedir esta hora con Baraja de Oro de Chalino Sánchez. Viene la arrolladora Banda Limón entre beso y beso. Y saludazos, acá el compa Charlie le manda a mi compadre Gabrielón Beltrán, que anda en la trabajación, me dice, pa'l compa Kiki, que está haciendo un calorón, dice que se cambió como 3 veces ya. Al compa Juan, hasta Puerto Vallarta, nos manda video de la bocina que nos escucha por iHeartRadio. También para Adrián Angulo, a Luis Antonio, muchas gracias a toda la raza que se anda reportando, sale, vale. Oye, cobari, compadre, y tú también repórtate de volada en el WhatsApp al 6671-880-985 y cuéntame, aparte de la chamba que haces ahorita, menciona algo más a lo que también te dediques y que muy poca raza lo sepa. A lo mejor dice, compa Charlie, yo soy albañil, pero también le entiendo a la mecánica y los fines de semana me pongo a reparar carros, por ejemplo, ¿verdad? A ver, cuéntame de volada, aparte de tu chamba, ¿a qué otra cosa te dedicas? Y súbele a la comadre, 98.5, puros éxitos sonando en iHeartRadio. Muy buenas tardes, 253.

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Lenin Ramírez, todo lo fue, 3:10 p.m. Y aparte de la chamba que tienes ahorita, ¿a qué otra cosa te dedicas también, comadre y compadre? Cuéntame, mándame audio o escríbeme en el WhatsApp al 6671-880-985. Cristian Nodal, de los besos que te di, súbele aquí a la comadre 98.5 puros éxitos y escúchanos en iHeartRadio. Yo soy el compa Charlie Coronel, buenas tardes.

0: Y la comadre Marzolis dice, fuiste tú que te mazo en este martes 25 de agosto, 3 de la tarde con 16. Y yo soy el compa Charlie Coronel y gracias por escuchar la comadre 98.5 puros éxitos también. En internet sonamos en la aplicación de Her Radio, comadre y compadre, sale vale. Oye, y el compa Charlie te anda preguntando en esta hora que aparte de tu chamba, de la que haces ahorita, menciona algo más a lo que te dediques. Y dice la comadre Yasmín, buenas, Yasmín Bojorge, buenas tardes compa Charlie, aparte de mi chamba soy empresaria de joyería Nice, dice, ándese. También la comadre Hermida nos comenta, aparte de arreglar la ropa vendo heladitos en bolsa, ¿de cuáles sabores tiene comadre? Me interesa. Y el compadre Kiki, ¿qué dice?
1: Muy buenas tardes compa Charlie,
0: buenas.
1: Aparte de andar en transporte de aplicación, bien puedo pintarle una casa o hacerle algún detallito de azulejo, un bañito o una cocinita fácilmente. Saludos.
0: Saludos, compa Kiki. Muchísimas gracias. Ahí quedó. Y tú también, comadre. Aparte de tu chamba, ¿a qué otra cosa te dedicas? Mándame ahí audio o me puedes escribir en el WhatsApp al 6671-880-985. Yo soy el compa Charlie Coronel aquí en la comadre 98.5. Puros éxitos y nos sintonizas en iHeartRadio.
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0: son las 3 de la tarde con 34, Julián Álvarez, pongámonos de acuerdo. Te saluda el compa Charlie Coronel de la Comare 98.5, puros éxitos, y recuerda que sonamos en vivo en iHeartRadio. Y comare y compadre, te ando preguntando en esta tarde, aparte de tu chamba de ahorita, menciona a qué otra cosa te dedicas, y dice la comadre Gaby: compa Charlie, además de trabajar de lunes a viernes en oficina, también vendo por catálogo y realizo servicio de traslado, dice, a conocidos, ándese. Y la comadre Hermida ya nos pasó los sabores de los helados, dice que tamarindo, ciruela con leche, coco, piña, ahí está, muchas gracias. Dice por acá: compa Charlie, aparte de ser contador general, tengo snacks para eventos, ándese. Dice: compa Charlie, saludos para Arlet e Iker, dice que van a Costa Rica, muchas gracias. Dice: compa Charlie, además dice de trabajar en una fábrica, también vendo burritos, ándese paseando, muchas gracias compa Héctor, ahí quedó. Y tú, comadre y compadre, cuéntame, aparte de la chamba que tienes ahorita, ¿a qué otra cosa te dedicas? WhatsApp 6671-880-985. Yo soy el compa Charlie, aquí en la comadre 98.5, puros éxitos, y sonamos en iHeartRadio 336.
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1: Ya, muchachos, vamos a empezar ya. Hola, viene.

0: gracias, sí, muchas gracias, muchas gracias. Pero no, no, no, no, no, no tengo dinero, pero grande corazón. Bye, bye.
1: Y menos que todavía falta para la quincena. Oye, ya en 5 días nos llega la quincena, martes 25 de agosto, y escuchamos No Tengo Dinero Ni Nada Que Dar, dicen los Cumbia Kings y Juan Gabriel aquí en La Comadre 98.5. Puros éxitos. Y te acompaña el compa Charlie Coronel. Gracias, comadre y compadre, por escucharnos en internet, en la aplicación de iHeartRadio. Sale, vale. Oye, ahorita te cuento qué dicen los artistas ahí en redes sociales. Y de volada, si quieres mandarme foto de tu radio, del estéreo, de la bocinona que tienes tocando, o bien la captura de pantalla que nos escuchas en la aplicación de iHeartRadio, mándamela de una vez en el WhatsApp al 6671-880-985, y de volada la ponemos aquí de estado para que la veas también tú. Sale, vale. Oye, muchísimas gracias a toda la raza que se anda reportando desde la casa, la trabajación o el carro manejando. Y nos vamos con Banda Los Recoditos, Mi Último Deseo. Y ahorita te platico qué dicen los artistas en redes. Yo soy el compa Charlie, aquí en La Comadre 98.5. Puros éxitos. Y sonamos en iHeartRadio 352.

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Y hoy nomás este temazo a la arrolladora banda de Limón, el ruido de tus zapatos, para recordar 4:09 y como que se anda nublando aquí en Culiacán, ¿verdad, comadre y compadre? Súbele y escuchas La Comadre 98.5, puros éxitos. Y te acompaña el compa Charlie Coronel. Y recuerda que estamos sonando en vivo en la aplicación de iHeartRadio. Bájala, descárgala gratis en tu celular o en la tablet.

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0: ¿para dónde más está nublado? A ver, comadre y compadre, mándame foto de la nublazón aquí en Culiacán, ¿verdad? 6671-880-985, si puedes tomarle foto al cielo y dime, compa Charlie, ¿para acá también está nublado? Para el sector donde tú estés y me dices es dónde es, ¿sale, vale? Y escuchamos, te quiero, te amo de Pesado y Alfredo Olivas aquí en la comadre 98.5, puros éxitos sonando por iHeartRadio y te saluda el compa Charlie Coronel. Oye, fíjate que la banda MS está anunciando, comadre y compadre, que próximamente estarán sacando varios temas y que van a estar bien perrones, va a estar variadito, a ver qué tal, lo vamos a esperar. Y quien también sacará, pero disco nuevo, póstumo, es decir, para pues para el homenaje que le harán a Jenny Rivera por su aniversario número 15, va a ser por allá en Los Ángeles, California. Lanzarán este disco de Jenny Rivera y estará a partir ya listo del próximo 3 de septiembre y va a permitir a todos los fans volver a escuchar un espectáculo que dio Jenny Rivera hace 15 años allá en Los Ángeles en este nuevo disco que van a sacar. Y yo soy el compa Charlie Coronel aquí en la Comar 98.5, puros éxitos de The Raker Radio.
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0: aguanta corazón, no seas cobarde, los invasores de Nuevo León suenan ya. Aquí en La Comadre 98.5, puros éxitos, y escúchanos también en iHeartRadio. Oye, comadre y compadre, se acompaña el compa Charlie Coronel, como le compone uno, ¿verdad? Oye, rápidamente decirte que sonamos ahí mismo en la app de iHeartRadio, y también te recuerdo que ya casito, faltan 3 días. Estamos a martes, miércoles, jueves, viernes. 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Y yo soy el compa Charlie Coronel. Muy buenas tardes, comadre y compadre.
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mi vida, la adictiva, pura rolona para dedicar aquí en la Cubana 98.5, puros éxitos. Y te saluda el compa Charlie Coronel. Gracias, compadre y compadre, por escucharnos en tu casa, en la trabajación, en el carro, manejando, donde quiera que andes en este martes ya. Oye, faltan 5 días para la quincena, 25 de agosto y 10 minutos nos dan las 5. Y ya casito, si sales a las 6 de la trabajación, Agustín Lara, ya casi te la avientas. Sale, vale. Oye, y vamos a despedir esta hora con los Canelos de Durango. Y también viene algo de Karim León, según quién. Y el compa Charlie, aquí en la Comer 98.5, puros éxitos, te dice que gracias, comadre y compadre, por escucharnos ahí mismo en la app de iHeartRadio, también en vivo. Y tengo saludazo pendiente para el compadre Hugo Castro, también para la comadrita Aileen Castro, que nos andan sintonizando. Para el compa Gabrielón Beltrán, dice que ya le falta poquito para salir, que va a pintar algunos muebles todavía. Para el compa Choker, que ya viene de regreso de por allá, de Perico, dice, a Tony Medina, a María Aguirre, a Charito, a Gaby, a Armida, ahí están los saludazos. Sale, vale, y ahorita te ando contando de las cosas que a lo mejor no sabíamos hace 5 minutos aquí en la Cobare. 98.5, puros éxito. Yo soy el compa Charlie Coronel y sonamos en iHeartRadio. Buenas tardes.

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